0: muy buena. Y ahora para el verano, pues...
1: Y ahora que están los pepinos ricos.
0: Pues sí.
1: Y ahora están, han bajado bastante de precio los pepinos.
0: ¿Sí?
1: Sí,
0: no sé,
1: sí,
0: cómo
1: yo es que compro mucho pepino.
0: Bueno, pues también necesitamos poquita cosa. Esto digo los ingredientes, pero bueno, se puede poner más, menos, aquí no pasa nada. En este caso, dos pepinos. Dos pepinos, un yogur griego, un ajo, una cuchara, unas hojas de menta y sal y un vaso de agua.
1: Déjate.
0: Esto nada más. También lo tenemos que hacer por la mañana para que quede fresquito y con más gusto. Hay dos opciones. El pepino lo pelamos y lo podemos cortar lo que es a trocitos muy chiquititos, o lo podemos pasar por el turmix. Si lo pasas por el turmix, dejas unos cuantos trocitos pequeñitos para luego ponerlo de adorno.
1: El adorno.
0: Coges el pepino, lo pones en el vaso del turmix, lo trituras bastante, pelado, le pones un poquito de sal, un ajo. Yo siempre el ajo me gusta chafarlo con aquel aparatito.
1: Ah, sí.
0: Y si no, pues lo pones igualmente. También queda triturado con el turmix.
1: Sí, lo cortas a trocitos pequeños.
0: Y ya está. Le pones un poquito de sal, le pones, bien hecho, cuando esté, le pones el yogur griego. También lo pasas con el turmix. Cuando ya está, le pones el vasito de agua. Depende de lo que vayas a hacer, más o menos. Cuando ya lo tienes, las hojitas de menta, a mí me gusta cortarlas a trocito para que se note. Pero si no les gusta, pues que se guarden una para la guarnición y las otras que las ponga dentro de la sopa. Y no tiene nada más. Ahora sí, a la hora de servir, pues si se puede servir en un plato. Yo siempre lo sirvo en unas copas grandes que tengo.
1: Unas copas, sí.
0: En unas copas. Le pongo una hojita de menta por encima y los trocitos de pepino.
1: De pepino.
0: Es refrescante y saludable y está muy buena.
1: Pues ya
0: y eso
1: está.
0: De primero, de segundo el conejo.
1: Y bueno, y a ver, ¿con qué continuamos ahora? Venga, ¿un postre?
0: ¿Un postre? Bueno.
1: Venga, pues, va.
0: Va, venga, hoy vengo preparada. Manzanas al horno con moscatel.
1: Muy bien, pues vale. Venga. Agafeu vale. 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
1: programa, telèfon del programa de Anem a la cuina.
0: I si no, que vuelvan a escuchar el programa. Lo vayan echando para atrás o para adelante hasta donde le...
1: No, que lo escuchen de arriba abajo. Bueno. Como para adelante, para atrás, nada. De arriba abajo.
0: Bueno, que empiecen con la canción, que es muy bonita la sintonía. ¿Qué tenemos?
1: Ah, sí, ¿eh? Eso sí, la sintonía es muy bonita.
0: Yo sé que cuando se ponen a escucharla ya se ponen a bailar.
1: ¿Ves? Ay, ¡hombre! ¡Qué guapo, Joan! ¡Me cachendena! ¡Qué bonito eres! Ahora que no nos oye nadie... Gracias, guapo, gracias.
0: Bueno, pues las manzanas. Manzanas, depende de los que vayamos a hacer, ponemos más o menos. Las manzanas... Perdón,
1: dígame. Depende de los que se coman, porque yo con una manzana no
0: por
1: tengo bastante.
0: Por eso te digo yo, una docena de manzanas. Tú como todo lo compras por kilos o dos kilos, tenemos una llamada, mira, ¿ves?
1: ¡Ole!
0: Una trucada.
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2: Bon dia.
3: Hola, buenos días.
2: Hombre, Faustina! Faustina!
3: Mi voz es inconfundible, ¿verdad?
2: Nada, qué va. Bueno, la fiesta ya sabes tú, que te han conocido toda la gente.
3: Sí, hoy qué bien me lo pasé. Bailé con la Monse, que es muy divertida, bailamos las dos, María la portuguesa.
0: Muy bien.
3: Me lo pasé muy bien. Bueno, pues llamaba para dar una receta. Bueno, te voy a dar dos porque son muy simples y muy sencillas.
2: Estupendo. Tu marido también se lo pasó bien, ¿no, Faustina?
3: Sí, sí. Lo que pasa es que el pobre no puede bailar, tiene la pierna todavía.
2: Aún la tiene mal.
3: Me gusta mucho el baile, pero bueno, él miraba y se reía.
0: Bueno,
2: pues venga, mira, a ver, la receta.
3: Ahora que viene el tiempo ya de los pimientos.
2: Sí.
3: El otro día ya vos di la receta de relleno con carne picada y arroz por dentro, pero ahora no.
2: Vale.
3: Otra receta nueva que he aprendido es que le quita el pezón, se vacía de dentro las pepitas y todo, y se le echa un taco de queso y una loncha grandecita, pero muy finita de jamón serrano.
2: Sí.
3: Y se colocan en una bandejita y se asan al horno, no se le echa nada más.
2: Sí.
3: Ya se... con el queso fundido por dentro y la agua que suelta el pimiento y ya está. Mira qué receta más sencilla y más rica.
2: Pues sí.
0: Muy buena.
2: Sí.
0: Pimiento rojo, ¿no? Pimiento rojo.
3: O verde, da igual.
0: O verde, vale.
3: Verde y también esos pequeñitos, ¿sabes?
0: Bueno, claro, es verdad, el italiano ese, el pequeño, que también hay gorditos.
3: Sí, que es larguito.
0: Sí que es verdad, que tenía gorditos.
2: Los hay en rojo, también bajitos y verdes.
0: Sí, compré el otro día de estos pequeños.
3: Sí, también hay rojo, por eso, si lo hay rojo, más sabor tiene.
2: Sí,
0: es más sabroso.
3: Pero que sea pequeño, porque le metes el pimiento, ¿sabes?
2: Sí.
3: O sea, le metes el queso... y el jamoncito muy fino, una loncha bien grandecita y muy finito, muy finito, y lo mete al horno y no coge aceite, y no se ponen aceitosos ni nada.
2: No.
3: Yo me gusta mucho el queso. Pues.
2: Sí. Bueno, es que venimos de tierra de queso, ¿eh, Faustita?
0: Claro.
3: Es verdad.
2: Bueno.
3: Y la otra receta, pues, es se raya un brócoli bien rallado y se baten unos huevos y se le cuando tienen rallado el brócoli, lo mezclas en
2: con el huevo,
3: en el huevo y así y echa una sartén con una poquita aceite y no menece mucha y la fríes por un lado, se le da la vuelta por el otro.
2: Como si fuera una tortilla.
3: Y te queda una receta muy rica y bueno, es menos dañina que la de patatas porque sí.
2: Hombre, claro,
3: la
2: claro.
3: No le llega ninguna, pero esa también está muy buena, la de brócoli.
2: Sí,
3: muy
2: y sana, bien. Sí es verdad, Faustina.
3: Muy sana.
2: Bueno.
3: Y también eso es muy fácil, es el brócoli rallado,
2: sí.
3: El huevo batido. Y a la sartén.
0: Y ya está. Una mica de sal, ¿no? Una miqueta de sí, sal.
3: Una poquita de sal, sí. La sal, no me he acordado yo de decirlo, pero es al gusto, sal al gusto de cada uno.
0: Muy y bien, guapa.
2: Faustina, pues buenísima. Vaya dos recetas más buenas que has dado.
3: Sí, y eso va rápido. Ahora en sí. Verano hace tanta calor, ¿sabes?
2: Sí, sí,
3: pues con
2: sí.
3: Tres menos que está en la cocina, mejor.
2: Mejor y tanto.
3: Bueno, cariño, que me lo pasé muy bien. Pues, que cuando queráis, estáis invitada a venir a comer a mi casa a las dos. Cucharas. Y si está la Monsi también. Encantada.
2: Vale.
0: Faustina, bonita, te tenemos que dejar porque se nos acaba el tiempo y hay otra
3: adiós,
0: llamada. Gracias por llamar.
2: Gracias.
0: Bon día, en qui parlem, sisplau?
2: Ahora.
0: Bon día, en qui parlem, sisplau? Hola.
2: ¡Buen día!
0: ¡Hola! Se ha ido a tomar el sol.
2: Oye, que estos dos técnicos son estupendos. Los vamos a fichar y cada semana.
0: Sí. No, que entonces le quitamos el sitio a la Marina, pobreta. Y es joven y los jóvenes tienen que...
2: Están. Ya, pero mira, uno para el teléfono, el otro para atendernos a nosotros.
0: Bueno, sí, también.
2: Hoy tenemos un programa de lujo, ¿eh?
0: Sí, Charin. Sí, porque también, la verdad... ¡Ah, buen día! ¿En qué parlem, sisplau?
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0: La veritat,
2: bueno, ya nos queda,
0: la veritat
2: sí,
0: que es
2: sí.
0: Queda a gusto, ¿eh?
2: ¿Ves? Todas aquella, las personas. Aquí ya te va entrando...
0: No.
2: Bueno, pues vale.
0: No, que no, que no, María Cristina, que no, que no.
2: Ay, esa
0: palabra... ¿Por qué? Mira, porque María Cristina me quiere gobernar.
2: Mira.
0: Hoy qué voz tengo.
2: Mira, tesoro.
0: Tengo una voz de cazallera.
2: Esa palabra del no... No va contigo.
0: No, ya lo sé que no va conmigo, ya me lo dices tú siempre.
2: Es que no la aprendes y no la tienes que aprender en este caso, ¿vale?
0: Bueno, pues que queda temps, no queda temps ja, no? Vale. Ja està, això s'ha acabat, no, ja?
2: No, aún nos queda, no sé, de dar el esto. La...
0: Queda una mica, no?
2: Sí.
0: Pues va, bueno, dar pues la mira, receta de las comas.
2: Las manzanas las cogemos y las pelamos. Las cortamos a trozos. La cortamos por la mitad, le quitamos la semilla y la dejamos a trozo. Luego,
0: peladas las manzanas. Sí, ah, está bien.
2: Sí, las pelamos, las partimos por la mitad, le quitamos el yeso en cuatro trozos, vaya, una manzana, ¿no? Entonces, la semilla las ponemos en una bandeja que puede ir al horno, las ponemos bien colocaditas, le ponemos la mantequilla por encima, y las ponemos al horno. Cuando ya estén un poquito así que van cogiendo color, le ponemos el vino de moscatel por encima. No le ponemos azúcar ni nada porque el vino ya...
0: Ya es dulce.
2: Le ponemos el vino por encima, lo volvemos a poner al horno y que se vaya haciendo como una salsita. Cuando ya esté todo doradito, pues, no sé, a lo mejor 15 minutos o 20 minutos...
0: Bueno, eso se va mirando.
2: Se va mirando.
0: Está.
2: Se quita, se puede comer tibio, se puede comer frío. Si es frío, si es tibio, lo que queda muy bueno es servir un trozo de piña o dos o tres y una bolita de helado. Y entonces la salsita de moscatel lo tiras por encima del helado y las manzanas y es un postre que está buenísimo.
0: Exquisito. Pues
2: así que hemos dado primero, segundo
0: tercero,
2: y postre. Pero el postre más bueno ha sido las llamadas.
0: Eso sí que es verdad. Ha sido
2: muchísimas
0: el agradecimiento
2: gracias.
0: De sí. todas las personas sí, que se han molestado sí. en llamar.
2: Sí. Y otra cosa, espero que las que han llamado se animen y vuelvan a llamar, y esta vez para darnos recetas.
0: Eso, la Faustina nos ha dado dos buenas
2: esta,
0: recetas.
2: Sí, hombre...
0: rápidas.
2: Y la Monse porque no ha tenido tiempo,
0: no, la
2: Monse,
0: es que no la hemos dejado a la pobre.
2: A la Monse,
0: hemos dicho,
2: encima que ha trabajado,
0: no.
2: La hemos despedido.
0: La verdad que
2: no,
0: sí.
2: No.
0: Bueno, pues nos vamos a despedir dando las gracias a todos los que han participado en esta fiesta de 2 años y medio que hacía. Todas las tiendas, los bares, las farmacias. Bueno, la verdad que ha sido una pasada, y todas las personas que asistieron a la comida se portaron todas muy bien, la comida fantástica, la verdad que pasamos un día estupendo. Y la verdad que también muchas personas hicieron amistad, se conocieron, sí. personas que llaman a la radio, ¿verdad?
2: Sí.
0: Y se
2: bueno, es que es la familia, es que cuando llegan ya están mirando a quién es una,
0: sí,
2: quién es otra, porque claro, las voces...
0: Sí, sí. Ay, ¿quién es esta? Ay, preséntame a la otra. Ay,
2: sí,
0: porque
2: sí.
0: claro, se conocen a través de las ondas de la radio,
2: claro,
0: pero
2: claro.
0: en persona no.
2: Y también le tenemos que dar gracias a Radio Arenys.
0: Hombre, claro, a Radio
2: Arenys.
0: Y
2: al Ayuntamiento, a Cultura, que
0: todos
2: estos también han influido en
0: a
2: una barbaridad.
0: A los que nos dejaron meter el coche dentro para cargar.
2: A la que nos han hecho las entradas.
0: Todo el mundo en general, todo el mundo ha participado y todo el mundo ha contribuido a que aquest programa, a aquest aniversari surtis tan bonic. 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
2: Ah, no.
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1: La máxima de la nación con 26 grados. Ahí en California van a tener un clima bastante caliente. Estará despejado en las rocosas y en las praderas. ¡Oh, vaya!

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0: ¿Qué tal, Miguel?
1: Bé, muy bien, muy bien.
0: Per la cara que veig. Feliç.
1: Bien, sí, sí, sí. Feliz. Es como... tengo la sensación de que he salido de una crisis de que he estado como mes y medio con gripe. Y hace como una semana
0: tenías tos, es verdad.
1: Que es a tos recurrente sí. Y tal. Y de repente se me ha ido y estoy como encantado de la vida.
0: Lo que es la salud, ¿eh?
1: Sí, sí, ¿no? Y la sensación... La repercusión energética de sentir que tienes ahí algo que se está limpiando, que pero que a la vez tiene un correlato psicológico, una molestia, una limitación.
0: Una rabia.
1: Sí, un algo, ¿no? Un algo incómodo, una incomodidad.
0: Sí, sí, sí, sí.
1: Y de repente te quitas la incomodidad de encima y dices, ¡guau,
0: qué
1: bien!
0: ¡Qué ligero que estoy, ¿no?
1: ¡Qué bien! Y es verano, y casi, es casi. Verano, y hace sol, y a mí me encanta este tiempo. Y no solo me encanta el tiempo, me encanta el sol de junio. El sol de junio es amor, es el amor del sol.
0: Ah.
1: La luz de junio es increíble. Yo no sé si te has fijado alguna vez cómo beben la luz las hojas de los árboles.
0: Bueno, es como he percibido una bendición. El brillo, ¿no? El brillo que tienen.
1: Es como no solo es alimento físico, que la luz es alimento físico para las hojas y los árboles,
0: ajá,
1: sino es como una bendición del cielo. Es como una auténtica...
0: Desde el estudio,
1: la que nos
0: desde
1: está
0: el estudio,
1: cayendo, ¿no?
0: Tenemos una ventana
1: sí.
0: Que, como ahora es de día, cuando hacemos el programa...
1: O al menos esa es mi interpretación. Para mí...
0: Tenemos árboles que estamos mirando.
1: Es una bendición del cielo. La luz de junio para los árboles es una bendición del cielo. Es como bañarse en luz, literalmente.
0: Literalmente.
1: Y hay mucha luz ultravioleta y tiene un brillo especial. Si la captas, el tono ultravioleta...
0: Ajá.
1: Y no sé, yo creo que da mucha vitalidad. Es como, y aparte es como seca las emociones de todo el año, ¿no?
0: También es muy interesante.
1: Va secando como los restos emocionales de lo que ha quedado ahí del año, ¿no? Pues pueden haber quedado historias, rencores, cosas a medias. Es como que el sol te limpia el cuerpo emocional.
0: Wow.
1: Esto es
0: muy bonito.
1: Esta es mi propuesta. Para quien le guste.
0: Estamos en el solsticio de verano, ¿no?
1: Exacto, sí, sí, sí.
0: Miguel, hoy nos traes un llibre, ens portes un llibre, la supraconsciència contraportada d'Enrique Blay.
1: Supraconsciència en la gestación y el nacimiento.
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1: Gravados des de dentro.
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1: Sí, sí que se puede ya grabar seguramente
0: sí,
1: des de dentro.
0: Sí, crec que sí. 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
0: Per connectar amb tots els camps.
1: Sí, sí, sí, sí.
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1: Sí, ok, pues vamos allá. Vamos a... Tendemos a pensarnos como personas separadas, con una biografía separada y un cuerpo separado. Pero una de las cosas que ahora nos dicen, ya desde todos los lados, desde la física, desde la medicina, desde la psicología, desde la biología, que incluso si esto es así, nuestros cuerpos tienden a sintonizarse, nuestros ritmos corporales, uh-huh, tanto el pulso del corazón, la respiración. En el caso de las mujeres es muy evidente, ¿no? El ciclo menstrual también se sintoniza, etcétera. Entonces, yo creo que es una buena ocasión parar y sentir simplemente los ritmos en los que estamos y dejar que vaya tomando su lugar el ritmo, el ritmo de la respiración. Y esto lo favorece mucho el dejar de pensar y abrir la atención, estar más en una atención abierta a lo que me llega a los oídos, a lo que siento en el cuerpo, dejándome dejándome llevar más que haciendo, un estado más receptivo, más sereno.

poco a poco nos vamos asentando, nos vamos aquietando. Y vamos conectando con niveles de quietud cada vez mayores. E intentando conectar con ese silencio que está por debajo de todos los ruidos. Es lo que algunos llaman el pulso silencioso.

sintiendo nuestros propios pulsos, el ritmo cardíaco, la respiración, y abriéndonos cada vez más profundo a ese pulso silencioso debajo del ruido, debajo del sonido.

abriéndonos a una sensación más de campo que de cuerpo, como si pudiéramos extendernos, no voluntariamente, sino dejando que ocurra. Abriéndonos y dejando que nos lleguen las cosas.

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2: Sí, sí, sí. Yo, bueno, desde que entré en contacto con este camino perinatal, con estos conocimientos que ahora es que cada vez se están abriendo más, cada vez hay más interés por el tema de la gestación, del nacimiento, por lo que pasa ahí, uh-huh. Siempre me he sentido fascinado. Siempre me he sentido fascinado porque ya la primera vez que he oído hablar de ello, y oí hablar a Raymond Castellino, que decía que se puede, bueno, creo que ya lo he comentado alguna vez también aquí, él hablaba de que se puede conectar con el bebé antes, no solo antes de nacer, sino antes de la concepción, uh-huh. como alma.
0: Como alma.
2: Se puede...
0: Eso es muy bonito, ¿eh?
2: Eso es precioso. A mí me... O sea, eso es lo que a mí me llegó tan, tan fuerte, más tan profundo, que dije, ahí es donde hay un verdadero progreso humano, un verdadero cambio, un uh-huh. cambio tan profundo... En un niño, en un ser que sabe no solo que es querido, sino que es querido, es deseado, hay una comunicación, y hay una comunicación previa y luego durante todo el embarazo constante. Uh-huh. Y es, bueno, es algo precioso. Y no solo es algo precioso, sino que es algo que se está dando ya. De hecho, hay una persona que ya la conoces, que es Laura... que está
0: Laura.
2: Teniendo esta es Laura
0: está,
2: Prieto.
0: Ah,
2: Laura Prieto que
0: está embarazada,
2: creo que estuvo,
0: otra
2: sí.
0: Vez, sí.
2: No, ya
0: sí.
2: Ya ha tenido una niña.
0: Ha tenido una niña
2: preciosa, ah. Una niña que le ves los ojos y dices,
0: vamos a recordar para
2: ¿de dónde ha salido
0: para
2: esta niña?
0: Los radioyentes.
2: Sí.
0: Explica un poco el caso de Laura.
2: Sí, el caso de Laura, tenían una niña ella y su marido, Raúl, tenían una niña preciosa de 4 años y medio. Mm. Y tuvo un caso grave, tuvo una enfermedad grave, la llevaron a urgencias y tuvo un paro cardíaco
0: en
2: urgencias y murió la niña.
0: Murió, sí, sí.
2: Y entonces ambos se quedaron muy, muy, muy tocados, ajá. Muy, muy destrozados.
0: Muy destrozados.
2: Pero ella, Laura, es médium, tiene dotes de conexión.
0: Ajá.
2: Y entonces siempre, bueno... Le iban llegando señales, más que hablar, ajá. más que escuchar. Le iban llegando señales, ¿no?
0: Bueno, es que hay muchas maneras de recibir,
2: sí, hay
0: ¿no?
2: muchas maneras de recibir contacto, ¿no?
0: Uh-huh.
2: Y en un momento dado sí que tuvo un contacto claro que le dijo, volveré a vosotros, volveré a nacer, me llamaréis alma. Y efectivamente,
0: Alma
2: está ya. Ya es una niña, pues que tendrá, no sé, pues 8 o 10 meses o así.
0: Sí, sí, fue la temporada pasada que vino.
2: Sí, sí, sí.
0: Y si quiere, si la gente está interesada, que nos busque, que busque en la web de Radio Arenys, que busque el programa, sí, de Converses amb Miguel i a la Laura
2: Prieto.
0: Laura Prieto, i trobareu el podcast de l'entrevista que els hi van fer i com va explicar tota l'experiència.
2: Sí.
0: Van fer la lectura també del conte.
2: Sí.
0: Del conte, sí. Perquè l'Alma li va dictar un conte.
2: Sí, li va inspirar
0: li va dictar.
2: Sí, exacto.
0: Sí, sí.
2: Y entonces, bueno, pues no solo es la teoría de que esto existe, sino hay casos concretos de personas que ya te lo cuentan en directo y bueno, claro, le ves y conoces
0: eso,
2: el caso.
0: Ahora tenemos que hacer aquí un baile de aquel que nos gusta tanto, de swing, de alegría, ¿no? Porque se empieza a ver, ¿no? Se empieza a ver que hay una marea que va entrando.
2: Sí, se empieza a ver, y además es que nadie se lo tiene que creer si no lo ha vivido. Lo interesante es que la gente lo viva.
0: Exacto.
2: Y desde vivirlo, desde la experiencia, pueda contar su experiencia honestamente, sí, sin esconderse, pero tampoco sin inventarse nada.
0: Claro,
2: no, es que no,
0: sí,
2: hace falta.
0: Sí, no hace falta.
2: Y
0: no hace falta ya
2: inventarse
0: nada.
2: Y de hecho, está claro que tenemos una visión muy estrecha de las posibilidades de comunicación entre seres humanos. O sea, tenemos una visión muy, muy estrecha. Pensamos que somos seres separados y efectivamente tenemos un cuerpo separado, pero eso no quiere decir que no podamos contactar intuitivamente, que no podamos contactar mentalmente y que no estemos vinculados, interrelacionados. Como comentábamos antes, hay muchos experimentos de laboratorio ya llevados a cabo en los que se ha comprobado que cuando dos personas están muy cercanas una de otra, relaciones tipo madre-hijo, o dos amigos muy cercanos, o una pareja, o dos parientes, cuando una de las personas piensa en la otra, en condiciones estrictas de prueba de laboratorio, es decir, con aislamiento electromagnético, etcétera, hay un movimiento muy potente en el cerebro de la otra persona que no tiene explicación.
0: Se percibe.
2: Sí, sí,
0: se percibe.
2: Esto está ya registrado. O sea, estos son experimentos hechos, registrados, validados, repetidos. Lo que pasa que a todos nos cuesta lo mismo que con la física cuántica, ¿no? La física cuántica nos dice cosas súper interesantes, pero parece que se quedan en la universidad. No llegan, digamos, a la vida cotidiana.
0: A la vida cotidiana.
2: Estamos como un siglo atrás, ¿no? Estamos, la física cuántica tiene ya un siglo.
0: Nos cuesta mucho.
2: Y tenemos esta enorme inercia de pensar que somos biografías, seres separados, es lo que hemos aprendido, es lo que hemos mamado, es lo que nos han dicho, tenemos una fortísima fidelidad a lo que se nos ha dicho, a lo que creemos, a nuestras creencias, y sobre todo a las creencias, porque todo esto se establece, y esto es muy interesante, y está vinculado con la supraconciencia en el nacimiento, porque digamos que esas estructuras primarias se establecen quizá de 0 a 3 años, como decía Freud. Digamos, no se aprende racionalmente, se aprende por osmosis, y no solo eso, sino como Freud también decía muy bien, los padres son como dioses, ¿no? O sea, lo que dice papá o lo que dice mamá va a misa, va al cielo, es así.
0: De eso, cuando hablas de Castellino, entonces, perdona que te interrumpa.
2: Sí, sí.
0: Que te interrumpa. Cuando hablas de Ray Castellino, a mí me gusta que digas, hay un punto en sus leyes que es, hay que darles autonomía a los niños. El autocuidado, saber qué es un autocuidado desde muy pequeños. Y eso hace que luego tú no tengas necesidad de depender, porque tú sabes cuidarte.
2: Sí.
0: Y eso me parece súper, súper interesante.
2: Sí, esto ha sido, en cierta manera, yo me acuerdo, por ejemplo, cuando empezaba a hacer grupos, que yo empecé muy joven, con 15, 16 años ya hacía grupos, hace 50 años, 50 y pico años, de hecho. Se decía, o se nos decía, que cuidar de uno mismo era egoísta, que no, sí, que hay que cuidar de los demás.
0: De los demás,
2: que,
0: sí,
2: y sí, esto es un cambio profundo que ha ocurrido a partir de los años 80, 90. Se ha introducido esta idea de autocuidado y hoy en día yo creo que las principales terapias la han integrado y la han adoptado. Ajá. Porque es un cambio, es revolucionario en realidad. Es un cambio que no parece tan importante, pero revolucionario. El hecho de pensar, claro, yo tengo que estar bien. Si tengo que cuidar una familia, si tengo que cuidar una persona, si tengo que cuidar a un niño, a una niña, yo, es mucho mejor que yo esté bien.
0: Miguel, me viene ahora, o sea, la idea de que estamos aún en el alerta. Nuestro cerebro, el reptiliano, está en alerta. Antes eran las cazas y la seguridad de la comida, ahora son otras muchas cosas que tenemos durante la vida y el día a día, de alertas. Estamos en una alerta constante. Entonces, saber que tienes un espacio seguro, que tú cuidas de ti y que dentro de ti hay ese espacio de cuidado y de seguridad, que estás en un lugar seguro, eso reduce muchísimo el estado de alerta del cerebro.
2: Sí, es que ahí has tocado un punto fundamental. Has tocado un punto fundamental en el tema del estrés.
0: Claro, del estrés.
2: Y de que antes, digamos, nuestros supuestos antepasados sufrían estrés pues cuando les atacaba un animal o cuando carecían de comida. Sí, no tenían.
0: Las guerras.
2: Pero hoy, la verdad es que estamos hipercomunicados y podemos estresarnos con cualquier mensaje del móvil.
0: Exacto.
2: Con cualquier email, con cualquier noticia, que es lo que pasa.
0: Sí, sí.
2: Y una cosa que estamos aprendiendo aceleradamente, yo creo, como colectivamente, estamos aprendiendo, es a gestionar nuestro sistema nervioso, a autorregularnos.
0: Sí, sí, sí.
2: Pero para autorregularnos, y esto es una cosa que se estudia en psicología perinatal, hay que un bebé no aprende a autorregularse, el bebé aprende a regularse con su madre.
0: Claro.
2: El bebé se regula con su madre y a partir de esa edad empieza a separarse. El bebé sano se quiere separar de su madre, quiere ir a ver el mundo, quiere pasárselo bien. Mamá ya es lo conocido.
0: Claro.
2: Entonces ahí, pero ya tiene esa plenitud, esa huella de estar bien consigo mismo,
0: y de tener su piel,
2: y de tener ese anclaje de seguridad, de poder volver siempre a mamá o a papá
0: o
2: a la familia.
0: Claro.
2: Y de tener ese anclaje de seguridad que hace seguro que pueda salir al mundo y disfrutar descubriendo el mundo, ¿no? Entonces este proceso de autocuidado es clave. Y este darse cuenta de que el autocuidado es súper importante.
0: Es súper importante. Tengo una pregunta, preparando el programa. Dice, des de fa poc la ciència ha començat a considerar l'úter matern, que no només hi ha vida, sinó consciència. ¿Qué vol dir en un úter matern que hi hagi consciència?
2: Pues es para bueno, diciéndolo así brevemente, es que antes, bueno, hasta hace muy poco se ha considerado que el bebé, de hecho, fíjate, a los bebés se les operaba sin anestesia, porque decían no tiene el cerebro desarrollado, no tiene el sistema nervioso desarrollado, no puede sentir.
0: Eso no lo sabía, por favor.
2: No, sí, pues esto años 60 quizás sería estos, años 60.
0: Ah, imagínate, que
2: sí,
0: no fatal,
2: o sea, que no hace tanto. Y evidentemente se ha dado cuenta, no solo, o sea, el bebé es un ser que comunica constantemente, no tiene palabras, pero comunica constantemente. Y esto por ejemplo, era la bandera de Castelino. Rey Castelino era, no, yo comunico con los bebés. Lo comunican, cada gesto que hacen es un gesto de conciencia.
0: Es que si nos anem als animals, els animals fan el mateix. Com es comuniquen els animals amb tu? S'estan comunicant.
2: Se comunican energéticamente, hasta que no tienes palabras, te comunicas energéticamente con gestos, con movimientos, acercamiento, alejamiento. Pero básicamente, esto lo que quiere decir es que hay un alma. Y hay un alma que tiene un proceso de encarnación en ese cuerpo físico. Se dice que encarna hacia el tercer mes, otros dicen que hacia el quinto. Hay distintas, propuestas en este sentido, pero hay un proceso de encarnación en el cuerpo y en la medida que el alma está encarnada, quiere vivir, quiere comunicar, quiere aprender y de hecho lo que sí se sabe es que hay toda una vida intrauterina en la que se van desarrollando los distintos sentidos y tienen una cierta sensibilidad, una cierta capacidad de desarrollo, pues a partir de los 18 semanas, de las 20 semanas, se va desarrollando distintos, el olfato, el gusto, el...
0: Los diferentes sentidos.
2: Evidentemente hay una vida intrauterina, hay una vida intrauterina y hay un... lo que pasa, por ejemplo, esto es una cosa que Enrique Blay ha investigado. Se han medido las ondas cerebrales y las ondas cerebrales del bebé dentro de mamá son muy lentas. Es como si el bebé estuviera en un estado muy profundo de silencio, de meditación. Claro, mamá no suele estar en ese estado, suele estar en un estado más activo porque está activa en la vida. Pero uno de los experimentos que se le ocurrió a Enrique es decir, si bajamos a mamá a un estado de profunda meditación, de profunda quietud, va a ser mucho más fácil que comunique con el bebé. Y ahí, esta es la clave de la comunicación supraconsciente, que cuando mamá baja ese nivel de quietud profunda, ajá, ahí es mucho más fácil la conexión, el diálogo incluso, en algunos casos, la conexión, y él habla de la conexión intuitiva, ¿no? De que llegan informaciones. O sea, hay madres que incluso que hacen preguntas, hay bebés que se ponen su nombre a sí mismos, yo quiero llamarme tal. Sí. O sea, hay comunicación. Y hay otro detalle increíblemente interesante de lo que dice Enrique y de toda su experiencia, porque él ha trabajado mucho también con la regresión. Uh-huh. Él regresaba a personas adultas, uh-huh, a periodos intrauterinos, a infancia, pero también antes de nacer, periodo intrauterino. Y ahí ha descubierto un montón de cosas. Y una de las cosas más interesantes es que él sistemáticamente hacía una prueba que era decirle, vale, estás ahora dentro de tu madre. Y entonces la persona seguía comunicando, quizá por gestos, y ahora le decía, ahora sal del vientre de tu madre. Mírate y mira a tu madre desde arriba y seguí haciendo preguntas. ¿Dónde estás? ¿Quién está ahí? ¿Quién está contigo? Entonces registraba las respuestas.
0: Ya.
2: Y con esta información iba a la madre.
0: Ajá.
2: Y han comprobado un montón de casos que las descripciones son clarísimas.
0: Literales.
2: Es decir, esto es lo que literalmente es la supraconciencia de la que habla Enrique Blay. Hay una conciencia que graba todo lo que... El bebé graba todo lo que le está pasando, pero no solo desde su propio punto de vista. Tiene grabados todos los datos de la habitación, de quién estaba, de qué estaba pasando, de qué hacían. Yo esto también lo he escuchado dentro de Formación Castellino, casos increíbles de bebés a los que se les hace terapia porque quizá había trauma de nacimiento o se les invita tal, y los bebés son capaces de, en juegos con legos, describir exactamente su situación natal. El médico estaba aquí, la enfermera estaba aquí, me hicieron esto, o sea, el niño pequeño lo hace jugando, pero se le graba. Y luego la madre quedarse con los ojos como platos diciendo, esto es exactamente lo que ocurrió.
0: Fíjate que estos ejemplos que estás poniendo se pueden llevar a cuando la gente en una operación sale de su cuerpo y después explica
2: exactamente
0: lo que ha visto desde fuera, ¿no?
2: En las ECM, experiencias extracorpóreas, experiencias cercanas
0: aquí
2: a la muerte.
0: Hemos tenido a la Luján, hemos tenido a diferentes personas que nos
2: han
0: compartido.
2: Pues evidentemente es lo mismo. Es, la explicación... Es relativamente sencilla. Se dice que los órganos sensoriales no están en el cuerpo físico, sino en el cuerpo energético. Es decir, cuando uno deja el cuerpo físico y se escinde en su cuerpo energético, se lleva los sentidos consigo.
0: Uh-huh.
2: Y esto...
0: Mira, bien. No tenía yo presente eso.
2: Claro, es que esta es la clave. Esta es la clave. Y también lo dice, por ejemplo, David Hawkins, el psiquiatra David Hawkins, ajá, también lo dice de su propia experiencia, de sus propias enfermedades, que cuando se separaba de su cuerpo y se veía desde arriba su cuerpo, él decía, pero oigo, vale, pero veo, pero oigo. Ah, claro, es que me llevo los sentidos con mi cuerpo energético, no se queda en el cuerpo físico.
0: Ajá.
2: Y esto es parte de esta supraconciencia,
0: entonces,
2: ¿no?
0: Claro, lo llevas también a la muerte, cuando morimos.
2: Claro.
0: Claro, aquí queda un saco vacío.
2: Claro,
0: porque todo lo que había allí de impresión, ha desaparecido.
2: Sí, sí, exactamente. Es como que el cuerpo energético se lleva todo y toda tu información.
0: Toda tu información, que es después la que queda.
2: Sí, que es la que luego en las ECM, supuestamente, o como dicen las ECM, pues tienes que revisar, tienes que pulir, uh-huh. Tienes que hacer tu proceso, ¿no? Con esa información y ver lo que ha pasado ahí, ¿no?
0: De todo lo que estamos comentando, me surge otra pregunta, que es, estos niños que ya vienen con estas experiencias, ¿cómo viven?
2: Claro, yo creo que no es tanto decir estos niños tienen estas experiencias. Esto es un potencial de todos. Todos somos iguales. Todos tenemos ese potencial de experiencias.
0: Bueno, ser conscientes de que ha pasado eso,
2: la
0: claro.
2: La cuestión es que se... Digamos, es como salir del armario y poder hablar de estas experiencias con normalidad.
0: Vale.
2: Poder hablar de estas experiencias como que no te tachen de loco o uh-huh. de que te falta un tornillo.
0: Sí.
2: Pero esto es precisamente lo que está pasando ahora, ¿no? Con las ECMs hay estudios de Luján y de otra gente y de que son miles y miles de casos que ya es innegable. O sea, hay un doctor...
0: Bueno,
2: hay 3.000 casos ahí documentados. O sea, sí que uno puede elegir cerrarse, pero hay un momento en que la evidencia es tan fuerte ajá. que hay que cambiar de paradigma, porque realmente el peso de los datos es tan grande que el viejo paradigma no responde.
0: Ya responde
2: más a una resistencia ajá. que a una ciencia. La ciencia es muy humilde y si los datos dicen tal, la ciencia lo que hace es comprobarlos, no los niega.
0: Ajá.
2: La ciencia verdadera no niega los datos. La ciencia verdadera lo que hace es reproducir la experiencia y ver qué datos le dan y compararlos con los pares. Este es el método científico. El método científico no es cerrarse en banda y decir estás loco.
0: Pero fíjate,
2: eso no es ciencia.
0: Has dicho una palabra que me ha llamado la atención, que es ahora no me sale, cuando frenamos como las resistencias, ahora me ha venido
2: sí,
0: la
2: las resistencias.
0: Pero fíjate que has hablado de las resistencias sociales, pero claro, están también las resistencias personales. Y hay como un enlace, ¿no?, entre unos y otros.
2: Hay una cosa muy... Claro, las resistencias, las creencias, son lo que nos personaliza, lo que nos separa. Uh-huh. Yo tengo creencias distintas de ti.
0: Uh-huh.
2: Y normalmente no nos gusta revisar nuestras creencias porque estamos muy identificados con ellas y nos hacen distintos. Sí. Esta diferencia la valoramos mucho.

0: Y este sentido que comentábamos antes también, de los padres son como dioses para el bebé, para el niño pequeño. Lo que digan va a misa. Y es, tenemos que entender que es así como aprendemos.
1: Ay, me está viniendo otra pregunta, ¿cómo estoy hoy, por favor?
0: Es como si las creencias se instaurasen en nuestro sistema nervioso directamente y lo modifican. Es como si modificaran nuestro cuerpo energético, lo conformaran, le dieran forma a nuestro cuerpo energético, porque las creencias son aquello que es fijo en nuestro cuerpo mental. O sea, dentro del cuerpo mental, que podemos captar un pensamiento u otro, podemos emitir un pensamiento u otro, hay partes que son fijas, que son precisamente las creencias. Las creencias son aquello que no cambia, que tomamos como verdad y muchas veces como verdad absoluta, y por tanto lo creamos, lo creemos a ciegas. No solo lo creemos, lo defendemos sin comprobarlo. Y esto es muchas veces lo que ocurre con la creencia, ¿no? Por eso es quizá el aferrarse a las creencias y no comprobadas es quizá una de las cosas que más puede retrasar nuestra... Pero precisamente en esas creencias hay un gran depósito de identidad. Uh-huh. O sea, nosotros somos nuestras creencias. No es que tengamos creencias, estamos
1: bueno,
0: muy atados
1: ahí. De ahí las resistencias, me pierdo, ¿no? Uh-huh. Me pierdo yo, porque si esto desaparece, ¿qué me queda, no?
0: Sí, sí, claro, si me quitan el suelo bajo los pies, ¿quién soy yo?
1: ¿Qué floto? ¿Dónde que floto?
0: Sí,
1: ¿no?
0: Si esto que me dijeron mis padres no es verdad...
1: Claro.
0: Bueno, pues Entonces, ya nos llevamos mucho disgusto cuando los reyes eran los padres. A partir de dijimos, no más.
1: No más, son todo más.
0: Lo que yo creo es verdad.
1: Sí, sí, así es. Me estaba viniendo otra pregunta, otra cosa en cuestión de así de creencias, ¿no? Yo he trabajado con niños pequeños de 3 años, y las madres venían y me decían, es que lo que tú dices... va a misa, a mí no me creen, ¿no? Que es, supongo que es cuando los niños empiezan a abrirse y ya no es la mamá la que dice, sino que hay otro referente, sobre todo ahora que tenemos niños de 3 años en las escuelas, que quizá tenían que estar en casa con la mamá, ¿no?
0: Sí.
1: Entonces cogen otros referentes. A mí me hacía una gracia porque venían las mamás a decirme eso, ¿no? Es que tú dices una cosa y eso es lo que es. Yeah. No hay más vuelta de hoja, ¿no? Y yo le decía, claro, bueno, a ver cómo le dices tú las cosas para que me diga, me crea a mí, no a ti, ¿no?
0: Claro, porque ahí hay varias cosas súper interesantes en este comentario tuyo. La primera es, ¿con qué convicción dices lo que dices? Porque el bebé es muy emocional, el niño pequeño es muy emocional. Ajá. Si tú dices algo con mucha convicción, lo que el bebé capta es la convicción, no el contenido de lo que dices. Lo que capta es el tono de voz, la convicción, esto es así. Ajá. Y estoy convencido y además si hay empatía y si hay aprecio, si hay cariño por la persona, con más... Ajá. Es como... Es de nuevo esta fidelidad que sentimos. Uh-huh. Pero esto, por otra parte, se puede extender a los adultos. Y esta es una de las enseñanzas más interesantes del doctor David R. Hawkins. Él dice que todos los humanos, la humanidad en general, no todos, pero quizá la gran mayoría, somos muy crédulos. Somos increíblemente crédulos. Uh-huh. Es decir, estamos en una habitación, tenemos puesta la tele... pero no estamos prestando atención a la tele, estamos por allí deambulando, o estamos prestando atención a otra cosa, o mirando un periódico, lo que sea. Pero la televisión, con lo que dice, nos está programando, nos vamos a creer eso que dice. O sea, estamos...
1: sin prestarle la atención consciente.
0: Exacto, sin prestar atención consciente, nos dejamos programar por lo que algo o alguien emite. Y esto es algo muy interesante de darse cuenta,
1: ¿sí?
0: que tenemos esa facilidad de dejarnos programar, particularmente cuando somos bebés y niños, simplemente por las informaciones que son comunes en nuestro medio. ¿Por qué? Porque hay, de nuevo, una vez más, este enorme sentimiento de lealtad a mi familia, a mis padres, a mi entorno, a mi pueblo, a mi ciudad, a mis amigos, a mi gente, a mi familia.
1: Y aquí haría una alerta de cara a los niños y a los bebés, que tengan mucho cuidado con los móviles, porque se les está dando móviles para que se entretengan, para que no sé cuánto, y los niños están mamando... integrando todo aquello que dice el móvil y considerar